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1: Ella es mi todo, de la autoría de Caleb Morales.

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1: Quiero contarle, mi hermano, un pedacito de la historia negra, de la historia nuestra, caballero, y dice así.

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0: 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Aún no es tarde para regresar a Él. 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
1: Son las 5.

0: 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El secreto de la sanidad está en la naturaleza, y cada planta tiene el poder curativo para sanar.
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2: Sean todos bienvenidos a este su mensaje, Los Milagros de la Medicina Natural.
3: Este programa está dirigido a usted, amigo, que tienes problemas con tu salud. Te cansaste de buscar ayuda y no encuentras una verdadera solución.
4: Entonces, es momento de estar muy atentos a los diferentes programas que vienen resolviendo muchos casos complejos de muchas personas.
5: Sean ustedes bienvenidos.
6: Bienvenidos y bienvenidas al mensaje, al programa de la Casa Naturista, Los Milagros de la Medicina Natural, con 30 años de experiencia ayudando a la comunidad. Porque qué bello es cuando usted siente mejoría. Cuánta gente en estos momentos está sufriendo, cuántas personas mantienen luchando por encontrar su salud. ¿Cuántas personas mantienen, tomen y tomen pastas, van a una parte, van a la otra? ¿Cuántas veces ustedes pierden viajes yendo a muchas partes para curar ese mal y nada? Pero gracias a Dios, digo, porque es que uno siempre tiene que dar gracias a Dios por las cosas buenas que se le presentan. Un paquetico nuevo, o no nuevo, porque es que la ashwagandha hace muchos años existe, sino que pues prácticamente ustedes saben que estas plantas son difíciles de conseguir, como es la ashwagandha, porque hay una ashwagandha africana y una ashwagandha de la India, que es donde son originarias, igual que la limpieza china, porque en el mundo, queridos oyentes, existen mucha variedad de plantas, y no es de ahora, son siglos y siglos que existen estas plantas, pero a medida que los estudios científicos, a medida que el tiempo avanzando, pues hay investigaciones donde se descubren plantas benditas que salvan la vida de muchas personas. ¿Cuánta gente viene sufriendo ese hígado graso, toma una cosa, toma la otra y nada? Resulta que el mejor remedio es el cardosanto. Ahí está el cardosanto. La planta que usted debe tomar, por ejemplo, para desinflamar la próstata, problema de prostatitis, pues hay mucha gente, queridos oyentes, que toman la papunga, que toman la planta llamada colecaballo, que toman plantas maravillosas para usted ayudarse. Y eso es lo importante, que naturalmente se viene curando, porque eso es lo que nuestro Padre bendito Dios dejó en la tierra, sino que a medida del tiempo pues aparecen las multinacionales, aparecen las grandes droguerías con precios costosísimos, pero todo sale de la hierba. Entonces lo importante es que es algo de que no es costoso, que usted mismo allá en su finquita, en su casa, puede tener la planta que le salva la vida. Entonces, qué bueno, mire estos paquetes que yo les entrego muy económicos, porque usted, por ejemplo, si entran a Mercado Libre y preguntan por la ashwagandha, pero que sea una ashwagandha propia, ¿no? Porque ustedes saben que hay mucha gente que imita y hay imitaciones. No, tiene que tomar lo que es. Por ejemplo, hay muchas personas que vienen sufriendo con ese cortisol alto y nada que toma tantas cosas y nada que le baja. Hay muchas personas que tienen taponamiento de arterias y entre más días más va avanzando, y el día menos pensado el infarto, el derrame, el parálisis facial, la trombosis. Entonces hay que cuidarnos, porque eso es bello, cuidar su salud. Entonces estos paqueticos son mantenimientos que usted se hace, que lo puede tomar el joven, el anciano, que lo puede tomar cualquier persona, porque esto le va a ayudar. Porque no solamente si está enfermo lo va a tomar, no, esto también lo toma la persona que está alentada, porque hay un dicho que dice que mejor prevenir que curar. ¿Cuántas veces mucha gente, el sistema inmunológico se le desfortalece, se baja de plaquetas, se baja de las defensas? Y ahí está el problema, porque cualquier gripita lo manda a la cama. Hay muchas personas que una gripa les cuesta, gripas a todos, que no se les cura con nada, porque sus defensas están bajas. Entonces hay que tomar vigor, hay que tomar el producto que usted necesita para aumentar la defensa, hay que tomar ashwagandha. Por eso este paquete es recomendado, porque va especialmente para los problemas de salud. Y démonos cuenta que la mayoría de personas se enferman por el estrés, se estresan. Al estresarse se le sube el cortisol, se le dispara el azúcar, se le dispara la tensión, no duerme bien, mantiene estresado, preocupado, azarado, intranquilo, porque ese estrés se le subió el cortisol. Entonces, qué bueno mantenerse bien curadito con estos paqueticos que voy a estar entregando, como es la Ashwagandha. Así de que ustedes lo van a reclamar donde usted le quede más cerca y escuchen sobre esta maravilla de la naturaleza.
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10: Ashwagandha es otro adaptógeno, mucho estado de tranquilidad, mente clara, buena memoria. Se sabe que el cortisol, cuando sube el estrés, la Ashwagandha mantiene los niveles de cortisol bajitos.
9: Vas a dormir mejor, la Ashwagandha.
11: El secreto mejor guardado de la Ashwagandha, que crece en Asia y África, pero tiene una larga lista de atributos, lo que significa que ayuda a afrontar una situación adversa o cambiante, y que permite sobrellevarla en mejores condiciones. La Ashwagandha facilita el sueño y ayuda a mitigar el insomnio. Se ha probado en tratamientos de cáncer, hipotiroidismo, ansiedad, hipertensión, dolores, infecciones y más. La verdad es que es una planta muy saludable y con cantidad de beneficios para el cuerpo.
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1: Qué bueno este paquete que a nivel nacional, a nivel mundial, se anuncia la Shawanda por redes sociales, se anuncia por televisión, por todos lados, que es lo mejor que hay para controlar el estrés. Que es lo mejor que hay, queridos oyentes, para que usted, que en estos momentos se siente enfermo, se siente mal, se siente sin ánimo de nada, pues aproveche para que usted lleve algo que le sirve, porque lo más bello, lo más hermoso en esta vida es tener buena salud. ¿Para qué plata si no hay buena salud? 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Entonces, lo que es la Shawanda, la limpieza china, el vigor, lo que es el cartílago, mucha gente sufre descalcificación ósea. Mucha gente sufre dolor en las rodillas, dolor en la cintura, dolor en las articulaciones. Así es que el aparato esquelético pues se fortalece porque le falta calcio. Y qué bueno tomar el calcio, como es el cartílago, que es el recomendado. Qué bueno tomar la Shawanda, que es para que usted tenga los niveles de su cuerpo bien, para que usted no se baje de energías, para que se baje ese cortisol, para que le ayude a usted a traerle la limpieza china, a limpiar esa sangre, porque hay gente que ha estado, muchas personas que les ha tocado que ir al catéter, o sea, de tapar las arterias. Y mire lo que toca hacer, muy triste, por ejemplo, cuando usted dependa de un aparato. Por ejemplo, las personas que van a diálisis, porque el riñoncito se les daña, porque usted no le paran bolas a nada, y Dios los favorezca vivir o depender de una máquina cuando están en diálisis. Y así muchas enfermedades. 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Nuestro programa finalizado por hoy. Invitación para mañana y que Dios los ilumine.
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1: Son las 6:04.
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2: Son las 7:03.
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0: Son las 7 y 30 minutos.
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0: Hola, hola mis amigos, ¿qué tal? Muy, pero muy buen día para todos y cada uno de ustedes que en este momento están en sintonía de esta prestigiosa emisora y que nos permiten llegar con este mensaje de salud a cada uno de sus hogares. Gracias a ustedes, gracias a las directivas de esta prestigiosa emisora que nos ceden este espacio radial y también mil y mil gracias a los señores operadores de sonido que están en este momento en las consolas de las diferentes emisoras donde nosotros transmitimos este programa y nos colaboran para poder sacar este audio al aire. Como lo he dicho en programas anteriores, nuestra idea es llegar con este mensaje de salud que ojalá sea para el beneficio de muchas personas que en este momento lastimosamente pueden estar sufriendo algún quebranto de salud y que lastimosamente, pues ya en ocasiones están cansados de tomar una cantidad de pastillas sin encontrar la curación a estas dolencias o a estas enfermedades. Pero también tenemos que ser claros y ser honestos y saber que las enfermedades no se curan de hoy a mañana. Que obviamente si nosotros tenemos una fiebre y nos tomamos de pronto un Doles, un acetaminofén, es muy posible que esa fiebre nos merme, pero no se va a quitar. ¿Por qué? Porque la fiebre se produce en un cuerpo cuando hay una infección. Si nosotros tenemos un dolor de cabeza muy fuerte, o un dolor de un brazo, de la espalda, de la pierna, donde quiera que sea que haya un dolor, nos podemos tomar un ibuprofeno, un diclofená, un Voltaren, una pastilla analgésica y antiinflamatoria que nos venden en las farmacias, y el efecto de este antiinflamatorio nos puede ayudar a desinflamar o a quitar ese dolor por un momento, por unas horas, por un rato, pero no con eso estamos curando la enfermedad. Entonces no busquemos remedios milagrosos que nos curen de hoy a mañana, porque desafortunadamente vamos a perder el dinero y vamos a perder la fe. A nosotros, los médicos de la tienda naturista Fe y Esperanza, que atendemos en Totoró, que atendemos en Morales, en El Tambo, en Popayán, en El Carmelo, en Puracé, en Cajibío, en Morales, como ya he mencionado, nos llega mucha gente que dice, mire, es que yo escuché en la televisión o vi en la televisión que estaban promocionando un medicamento para los dolores articulares. Entonces, como yo mantengo con muchas dolencias, una de mis hijas lo pidió y yo me lo tomé con toda la fe del mundo, pero yo veo que no me ha dado resultado. Así mismo ha pasado con otros familiares que han comprado para la próstata, que han comprado para adelgazar, que han comprado para el colon, para el alcoholismo, y han visto la publicidad y han comprado, pero no les ha servido estos medicamentos. Entonces la gente nos comenta eso y nosotros ahí es donde volvemos y les aclaramos que toda dolencia o toda enfermedad tiene curación con un tratamiento a tiempo. Y cuando hablamos de un tratamiento quiere decir 2 o hasta 3 o hasta 4 meses dependiendo la patología que usted tenga en ese momento o la gravedad de la enfermedad. Entonces cuando nosotros a la persona le aclaramos y le decimos es que mire, no hay un remedio milagroso que lo va a curar de hoy a mañana, porque toca acá hacer un seguimiento como lo hacemos nosotros. Por ejemplo, usted nos llega a consulta, paga 20 mil pesos que es el valor de la consulta, lleva la primer orina a la mañana en un frasco transparente, nosotros miramos esa orina y nosotros de acuerdo a eso le damos a usted una ilustración, una orientación de qué está pasando con su salud. Mire, es que por ejemplo aquí nos marca que usted tiene una inflamación hepática, su hígado en este momento puede estar recargado de colesterol, de una grasa que no le deja hacer su función, no le está dejando desintoxicar. Mire que aquí de pronto nos marca que usted ya está perdiendo sus cartílagos articulares, de rodillas, de hombros, de columna, etcétera, que usted tiene un problema de una depresión nerviosa, que usted tiene un problema de estrés, de intranquilidad, de angustia, que usted está sufriendo una gastritis, que está sufriendo estreñimiento. Eso nosotros le ilustramos a la persona cuando nos lleva la orina, y no es porque estemos jugando a la adivinanza, porque nosotros no somos adivinos, solamente que a través de muchos años de trabajo y a través de estudios hemos logrado mirar a través de la orina cómo está funcionando su cuerpo. Y dependiendo de eso, le decimos a usted, mire, si usted se quiere curar de sus dolores articulares, tiene que hacerse este tratamiento, le dura 3 o 4 meses, aquí le vamos a enviar esta medicina le va a durar a usted para un mes, tómela y en un mes vuelve a ver cómo sigue. Entonces, al mes que regresa la persona, ya nos cuenta la persona qué ha pasado con ese medicamento, si le sirvió, si no le sirvió, si medio le sirvió. Entonces ya la gente nos va comentando y nosotros comenzamos ya a ir haciendo un fortalecimiento de ese tratamiento que estamos haciendo. Y de esa manera es como la gente ha podido encontrar curación de muchas y muchas enfermedades con los médicos de la tienda naturista Fe y Esperanza, pero a través de tratamiento, vuelvo y la aclaro. Entonces, lógico, en la televisión, en la prensa, en la radio hay mucha publicidad que mencionan para tanta cosa. Y obvio, cuando uno está enfermo, entonces uno, ay, mire, es que en tal parte están vendiendo un remedio que nos cura en 15 días. Y la gente, lógicamente, va y hace la cola y va y compra el medicamento. A algunos les hará mucho provecho. A otros un provecho regular y a otros nada. Porque vuelvo y le digo, es que nosotros no podemos enviar el mismo medicamento para todas las personas. Cada uno de nosotros, nuestro cuerpo funciona diferente. Entonces, cada persona requiere un tratamiento adecuado y un tratamiento aparte. Que esto, por favor, nos quede claro. De resto, entendamos que dentro de la medicina alternativa, la medicina natural, que se viene utilizando desde hace muchos años, esto no es de ahorita, ya llevamos muchos años trabajando con la medicina alternativa, con la medicina natural. Y los laboratorios que producen esos medicamentos naturales, lo que es el INVIMA, cada vez les coloca, pues obviamente, más requisitos para que esos medicamentos, que son a base de extractos de plantas medicinales, queden bien elaborados, que no vayan a hacer ningún daño a la persona que lo vaya a tomar. Y los laboratorios a nosotros nos envían en venta esos medicamentos. Y nosotros, cuando hacemos la consulta con la persona que lleva la primer orina a la mañana en frasco transparente, le hacemos el tratamiento y le estamos enviando un tratamiento con responsabilidad. Y son muchas y muchas las personas que se han podido curar. Entonces, si usted en este momento que me está escuchando en el municipio de Morales, sus diferentes veredas, resguardos, corregimientos, las personas que viven ahí a la orilla de la Salvajina, las personas que viven allá en los diferentes resguardos de la cordillera, les quiero recordar, mis amigos habitantes del municipio de Morales, que el doctor Jason Alberto atiende las consultas los días miércoles y los días sábados en el segundo piso de la Casa del Cabildo, donde funcionan los estudios de la emisora de esa localidad. No tiene pérdida. Usted pregunta, ¿dónde es aquí donde es la emisora de Morales? Ah, bueno, ahí está. Y usted va, sube al segundo piso, que es la Casa del Cabildo. 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La consulta le vale 20 mil pesos, se paga una sola vez y durante 3 meses no vuelve a cancelar este costo. Continúa un tratamiento las veces que sea necesario. Y si se quiere curar, obviamente, su fe, su entusiasmo y su esfuerzo que va a hacer para hacerse el tratamiento. 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Para las personas habitantes del corregimiento del Carmelo, les queremos recordar que las consultas que estaban previstas para el domingo 31 de mayo no se pueden realizar ese día, ya que coincidencialmente ese día estamos en votaciones presidenciales. Entonces no podemos hacer desplazar al doctor John Alexander, sino que esas consultas quedan aplazadas para el domingo 7 de junio. Domingo 7 de junio, las consultas en el Carmelo, en la casa de la señora Leida Sarria. Para mis amigos habitantes del municipio del Tambo, consulta los días miércoles y sábado en el segundo piso de la casa de la Casa Agropecuaria, que está enseguida a la iglesia pentecostal frente a la galería. Atendemos de 8 a 1 ahí miércoles y sábado. Y para mis amigos habitantes de la ciudad de Popayán, les recordamos que las consultas únicamente los días viernes en la carrera quinta número 711, hospedaje capital, enseguida de la cacharrería Chelin. A todos ustedes, mis amigos, mil gracias por la sintonía. Mañana los invitamos a un capítulo más de esto de medicina alternativa, medicina natural.
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0: Son las 8:03.
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0: Son las 8:32.
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2: 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Ay, ajá.

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6: Son las 9:02.
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0: Son las 10 y un minuto.
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0: son las 10 y 33 minutos.
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2: Son las 11 y 10 minutos.
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1: Son las 12 en punto.
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0: para todo el, hablando de la medicina tradicional, cuando un niño se asusta se necesita las mejores plantas, por lo menos para estar con dolor de estómago, es bueno quemar una herradura que le ponen a los caballos, lo quema y coge un plato con agua y le echa unas flores de caracucho, se echa la herradura allá y se echa la flor de caracucho y se le da la agüita apagado para los niños que le chirran los dientes. Y el otro, para cuando un niño está con daño de estómago, es bueno cogerle la verdolaga, el llantel, la malva, la hoja de escoba biche y la hoja de ajisol biche. Para el susto, y cuando el niño se le cae de las manos a uno, se le escapa, se le cae, uno toca el salo calladito, a veces le un trago de agua, no hacerle bulla porque el niño asusta, o a veces coger y pues, poner la mano aquí en la boca del estómago y soplarle la cabeza para que siempre le pase el susto, mientras que uno alcance a llevarlo donde el sabedor. Justo al niño le depende, es cuando uno lo lleva de noche, mira espíritus malos, o a veces con un trueno, o a veces con un grito, y uno mismo que uno le hable duro, el niño brinca y ahí ya queda asustado. Todas estas plantas que venimos, yo estoy mencionando aquí, estas plantas son las que utilizaban nuestros abuelos, nuestros mayores, y esta es la que queremos utilizar en esta medicina propia de la IPC del CRI. Y eso es lo que yo estoy aprendiendo, le estoy cogiendo a mi papá, apenas estoy acabando de aprender. Y mi nombre es Bernice Tenubalá.
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1: Bienvenidos a este avance informativo del mediodía con el resumen de las noticias más importantes registradas en Colombia y en el mundo en las últimas horas. Les acompañamos Juan Carlos Arenas, quien les habla, Jaime Ponce y Luis Antonio Pasos en los deportes, quien nos resume en titulares la actividad deportiva. Destacamos.
2: Ecopetrol y la Sociedad Puerto Bahía anunciaron el inicio de la fase de ejecución del proyecto de regasificación en el Caribe colombiano, luego de obtener los permisos regulatorios y ambientales requeridos para avanzar con la iniciativa que busca fortalecer el abastecimiento de gas natural en el país. El proyecto permitirá incorporar una oferta inicial de hasta 300 gigas de unidad térmica británica diaria al sistema nacional a partir de diciembre del 2026.
1: Aumentan los homicidios, amenazas y extorsiones en el departamento de Norte de Santander, donde se reportaron 362 homicidios en el año 2025. El informe estadístico sobre las dinámicas de violencia en el departamento evidenció un preocupante deterioro de las condiciones de seguridad, con incrementos en homicidios, amenazas, extorsiones, secuestros y desapariciones presuntamente forzadas, especialmente en municipios del área metropolitana de Cúcuta y las zonas afectadas por el conflicto armado, al igual que economías ilícitas. De acuerdo con el reporte de la Corporación Red Departamental de Derechos Humanos, durante el año 2025 se registraron 845 homicidios en Norte de Santander, frente a los 566 casos reportados en 2024, lo que representa un aumento del 49.3%. El municipio más afectado fue la ciudad de Cúcuta.
2: El conflicto armado en Briceño y otros municipios del norte de Antioquia sigue generando consecuencias humanitarias. Según cifras de la Alcaldía de Medellín, en lo corrido del 2026 ya se han registrado 41 familias equivalentes a 88 personas, víctimas de desplazamiento forzado hacia la capital antioqueña. La Secretaría de Derechos Humanos de Medellín informó que enero y abril fueron los meses en los que más casos se reportaron.
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1: Información internacional en Sendera Noticias. Sydney, la ciudad de Australia, una de las más importantes de este país continente, ha inaugurado su festival anual, la celebración del Vivid, el mayor festival de luz, música e ideas que existe en el mundo. Ampliamos la información con Concepción Domínguez, corresponsal de la Agencia EFE de España, en directo desde Sydney, en Australia.
3: El Festival de Luz y Sonido Vivid se ha apoderado nuevamente de la icónica bahía de Sydney y sus principales monumentos para convertirlos en un lienzo inmersivo que puede ser disfrutado cada noche por cientos de personas. Desde el pasado viernes y hasta el próximo 13 de julio, las emblemáticas velas de la Ópera de Sydney cobran vida con espectáculos visuales de gran formato. La instalación del artista francés Jean Gemma tiñe la fachada con complejos patrones geométricos y colores vibrantes, cuyo destello se refleja sobre las aguas del puerto. La imagen más reconocible del festival vuelve a ser la de la ópera, que con su pieza Opera Mundi combina secuencias inspiradas en paisajes naturales y urbanos. Asimismo, el puente de la bahía aparece bañado por haces de luz sincronizados mientras ferries iluminados cruzan las aguas del puerto. Como novedad en sus 16 años de historia, la presente edición ha expandido su oferta al horario diurno mediante el formato Daylight, que incluye espectáculos aéreos con cientos de drones capaces de dibujar coreografías y figuras tridimensionales sobre el cielo de la ciudad. Creado en 2009, Vivid se ha convertido en uno de los principales motores turísticos de Nueva Gales del Sur durante el invierno austral, y tras atraer a 2,53 millones de visitantes en 2025, las autoridades esperan volver a congregar a miles de personas cada noche.
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1: Tiempo para los deportes en Sendera Noticias. Resumimos en titulares la información más importante con Luis Antonio Pasos.
4: Envigado sorprendió a Real Cartagena en el juego de ida de la final del fútbol de ascenso. Andrés Gómez, Willer Dita y Cucho Hernández entre las novedades del técnico Lorenzo para el Mundial del 2026. Hoy los equipos colombianos definen su permanencia en la Copa Libertadores Suramericana. El 2 de junio comenzará la Vuelta a Colombia Femenina. María Camila Osorio pasó a segunda ronda del Roland Garros.
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8: Vaya, mira que llegué otra vez con un caso de la vida real.
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8: Son las 2:01.
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10: Son las 3 y 2 minutos.
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0: Son las 3:32.
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1: 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Ahora, si vemos que no necesita de tratamiento, que quizás su enfermedad esté asociado a un problema psicológico, a una depresión, a un trauma, a una enfermedad como tal, una enfermedad espiritual, una enfermedad por bloqueo de medianos o algo otro problema, pues con mucho gusto yo le puedo hacer esa terapia. Cuando hablamos de sanar, generalmente hacemos referencia a restituir la salud que había sido relegada por la enfermedad. Entonces es cómo podemos de alguna manera recobrar la salud que mi cuerpo necesita. No queremos de alguna manera polarizar la salud y la enfermedad. Digamos que la salud y la enfermedad tienen una referencia totalmente diferente, porque la enfermedad es negativo, que es yin, y la salud es positivo, que es yang, que son dos puntos totalmente opuestos, inquebrantables. Aquí lo que queremos es entender que la enfermedad también, como un camino de sanación, necesita de unos parámetros y de mucha ayuda del paciente. Es que no existe sanación sin enfermedad. Todo tiene una causa. Ni enfermedad sin sanación. Ambas nos hablan de lo que nos sucede profundamente, lo que somos como personas, de nuestro estado físico o psíquico, o tal vez espiritual. Aquí es donde tenemos que entrar a apelar a distintos tipos de sanación, tanto física, mental y espiritual. Pero siempre debemos recordar que todas están estrechamente conectadas. Siempre las enfermedades van a estar conectadas entre sí, ya sea mental, ya sea corporal, ya sea espiritual. Sanar es hacer consciente, sanar es vivir las emociones, apreciar la sensatez, es aprender a estar realmente vivos. Sanar es animarnos, curar las heridas, esas heridas que nos dejó el pasado. Esas heridas que de alguna manera aprendimos de ellas. Es como conocernos a nosotros mismos. Sanar no es simplemente restituir la salud. El acto de sanar nos conlleva siempre a una transformación creativa. Es realmente lo que somos como persona. Mucho se habla de que el alma lleva heridas que hay que sanar. A veces estas heridas son cargadas por generaciones y la memoria del alma. Y en vez de mejorarnos, entonces nos trae dolor. Ese dolor, como decíamos anteriormente, puede pasar a ser consciente y luego sanarlo. Pero para eso existen muchas técnicas y terapias de sanación que nos van a ayudar y nos ayudarán a conseguir la sanación que nosotros necesitamos. Por eso es muy importante entender realmente y hacer un análisis. Después de la parte de la parte tecnológica o de la ciencia, que sería en este caso exámenes de laboratorio, y vemos que todo está bien en sus exámenes, entonces ya entraríamos a mirar la parte quizás espiritual o la parte moral del paciente. Muchas de esas técnicas consideran que lo que hay que sanar es más bien a nivel energético y no tanto físico o mental. Son las energías. Esta sanación pasará a un plano más espiritual. Luego podemos apreciar los resultados en todos los niveles. ¿Eso qué quiere decir entonces? Que la premisa es la cura de una enfermedad debe ser atendida a un nivel energético para que no vuelva a aparecer la misma. Y que la raíz es mucho más profunda debido a que, digamos, sí, a que está comprometido el cuerpo energético con lo espiritual y lo corporal. Entonces lo que tenemos que hacer a nivel de bioenergética es cómo poder entender la energía que hay en el paciente. Es el equilibrio entre la mente, el cuerpo y el alma, o entre el mente, cuerpo y espíritu. Es realmente darnos cuenta que quizás si su enfermedad está en el colon, que esa gastritis crónica, que ese estreñimiento, que esas flatulencias, que esa llenura, que esa pesadez, esté relacionada más bien con un alto nivel de estrés, que puede estar relacionada con un recuerdo, con una rabia, con un sentimiento, con una frustración, con ese insomnio que no puede dormir, ese recuerdo, son energías que están en la mente y no en el cuerpo. Entonces lo que hay que entrar a trabajar es la parte psicosomática, se llaman enfermedades psicosomáticas. De todas formas, vamos a ver que cada una de esas técnicas tienen ciertas peculiaridades, digamos, integrando en mayor o menor medida. La parte más psicológica y espiritual, ya que estamos considerando que todo este tipo de problemas profundamente van a estar en conexión con todo nuestro cuerpo, con todo y cada uno de nosotros como seres humanos. Tenemos que aprender a identificar ese tipo de problemas. Lo más importante es la meditación. Existen innumerables tipos de meditación, incluso uno podría llegar a adaptar una meditación personal y propia, quizás después de cierta práctica. La meditación es una técnica que se remonta desde hace miles de años y surge en el Oriente. La meditación genera un estado de relajación y al mismo tiempo de atención plena. Eso nos permite a cada uno de nosotros poder conectarnos consigo mismo, es conocernos. Eso se llama el yo, el autoconocimiento personal, y nos lleva a un nivel corporal diferente, a un nivel psicológico y espiritual muy diferente a lo que éramos antes. Esta práctica es una de las que mayor aval científico tiene, ya que se han realizado múltiples investigaciones al respecto y han llegado a una conclusión de que es muy efectivo. Allí nos encontramos con el Reiki, nos encontramos con muchas otras técnicas de sanación. Entonces, más adelante o en otro programa les hablaré de ese tema. Tenemos el yoga, tenemos el Reiki, tenemos el prana, tenemos la meditación. Bueno, son muchísimas, muchísimas. Esto es muy extenso. Imagínense que lleva alrededor de 7.500 años que hace que están ejerciendo estas prácticas, y aún hasta hoy por hoy las están aceptando según la OMS, Organización Mundial de la Salud. 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Que Dios los bendiga, gracias por escucharme y espero que si este programa les gustó, el próximo les va a gustar mucho más. Hasta una próxima oportunidad, siempre con Dios y con mucha fe.
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15: Son las 4 en punto.
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0: bienvenido, amados hermanos.
1: En esta oportunidad vamos a interpretar esta hermosa canción para la gloria de nuestro Dios y esperando que también ustedes la disfruten y sea de bendición.

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15: Son las 5 en punto.
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0: son las 5:32.
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1: Son las 6 en punto.

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